0: Sí, se acaba.
1: ¿Cómo fue eso?
0: Sí, se acaba.
1: Coffee came in for 6:45 in the morning. She's feeling dizzy and has elevated blood pressure and heart rate 4.3.